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5: 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La hora es
6: 6:04.
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4: Con gusto, 623.
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7: Con gusto, 7-2 minutos.
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12: Buenas noches, Ranchera. ¿Me puede poner, por favor, o el hoyo de los temerarios? De aquí, de Cojutepec, les saludo.

Buenas noches, Radio Ranchera. Aquí siempre escuchándolos. Quiero una canción de Marco Antonio Solís antes de que te vayas, por favor.

Hola, buenas noches, bendiciones. Que me puede complacer con la canción del Beneficio de la Duda de Grupo Firme.

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8: Buenas noches, Radio Ranchera. ¿Me puede poner Llorando Bajo la Lluvia de Bronco, por favor? Gracias.
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2: Buenas noches, ¿me puede poner la canción de La Mortaja, de Chelo?

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8: Fíjese que quería que me complacieran de Los Temerarios, Eres Todo Para Mí.

Buenas noches, Radio Ranchera. Los escucho aquí, los Huertes Colón. Quiero que me ponga una canción de la Aditiva, Peligro de Extinción. Gracias.

Buenas noches, Radio Ranchera, le hablo aquí el Boquerón, mi nombre es Carlitos. Complácame, por favor, que nos entierren junto con el grupo Miramar.

ver si me puede complacer con una canción que se llama Mi Ironía de los Bukis, aquí en sintonía, brother. Saludos, disfrutando su programa. Buenas noches para todos los que escuchan. Chao, bye.

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7: Bienvenidos todos aquellos deseosos de evolucionar conscientemente. Bienvenidos todos aquellos que poseen esa hambre y sed de sabiduría. Bienvenidos todos los que, cansados de creer, quieren al fin saber. Bienvenidas todas aquellas personas que quieren el éxito, el triunfo en la vida. Buscamos siempre lo positivo, mejorar nuestro trabajo, nuestra familia, que sea una buena familia, unión familiar, armonía, paz. Es lo que buscamos siempre. Su bienestar físico, que es lo más importante. Emocionalmente, todo lo que tiene que ver con su salud, cuidar su cuerpo. Es importante siempre pedirle a Dios por todo esto positivo, y para eso estamos nosotros, para servirle, orientarle, guiarle, aconsejarle y buscar solución a sus problemas. Si usted trata, intenta, quiere, pero no puede, hay algo, alguien que se interpone en el camino de su vida y siempre pone trabas, obstáculos, siempre hay una situación negativa, accidentes, peligros, enemigos ocultos, si hay velaciones negras y oscuras que están destruyendo su familia, su hogar, su vida en general. Y usted sabe, siente o presiente, no espere, llame.
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7: Participe, consulte, estamos para eso, servirle y sacarle de esa duda. O si es algo natural y fácilmente se pueda corregir, le podremos ayudar y le hablamos con claridad. Se lo decimos, se lo mostramos porque le podemos mostrar. Pero si usted tiene algo natural, se lo vamos a decir y vamos a tratarlo como tal. Y fácilmente le podremos ayudar, porque cuando se trata de algo natural, mucho más fácil. Somos profesionales nacidos con un don, porque nacimos el don. Con el don, tenemos el talento, el conocimiento, y queremos compartirlo con usted. Muchos secretos, porque tenemos muchos secretos para compartir, las contras, las fórmulas para poder contrarrestar esa mala energía, esa mala suerte, esa negatividad. Así que no espere más, venga y visite, ¿no? Las puertas siempre están abiertas y usted puede consultar. Si usted ya ha buscado ayuda, han tratado, quieren pero no pueden, es algo fuerte, necesita una ayuda profesional, nosotros estamos capacitados. Mucha gente nos ha visitado, muchas personas atraídas por este programa, muchas también recomendadas por personas que ya nos visitaron, han visto resultados y por eso nos recomiendan ampliamente. Gracias a Dios, porque las gracias primeramente a Dios. y a ustedes. A Dios primeramente porque nos da la oportunidad de compartir, de transmitir este programa, y a ustedes por escucharnos, visitarnos, tomarnos en cuenta y elegirnos como el medio para buscar esa solución a ese problema. Así que no espere, si tiene problemas graves, difíciles, su hogar se destruye, el dinero no rinde, tiene ese problema en su negocio, en su trabajo, en sus ventas, todo se baja. Todo va de mal en peor y usted no entiende el por qué. Nosotros sí entendemos, porque para eso estamos capacitados. Sacarle de esa situación negativa, de ese círculo vicioso, sacarle de esa situación que lo tiene totalmente pues abatido, triste, angustiado, deprimido. Necesita la ayuda, estamos para servirle. Hola, ¿qué tal? ¿Cuál es tu nombre?
9: Rosaura Mendiola Ortiz.
7: ¿Fecha de nacimiento?
9: 15 de julio de 1968.
7: ¿Del signo cáncer usted?
9: Sí.
7: Su pregunta, ¿cuál es su problema?
9: Mire, profesor, yo quisiera más que nada preguntarle, hace como 3 meses y medio, bueno, de hecho yo voy para 4, ¿verdad? Empecé con una comezón, pensé que me había picado un zancudo y ahora resulta que no. A ver, cuenta que me dio una rasquiña horrible que no la aguanto, me da una comezón inmensa, una comezón que no, desesperante. La verdad, ya fui con dermatólogo, me han dado que pomadas, que esto y que el otro, y no tengo ninguna respuesta, profesor. Yo quisiera, en realidad, ¿qué es lo que está pasando? Porque, pues esto, para mí es muy extraño.
7: Yo la escucho, analizo, veo su fecha de nacimiento, conecto con usted. Y yo veo que le pusieron algo, le tiraron, le rociaron algo y eso se lo pusieron en su cuerpo. Se lo tiraron en el momento en que tal vez iba usted caminando o estaba en un lugar donde fue vulnerable y le pusieron esto en su cuerpo y esto es lo que le ha creado este conflicto en su piel. Hay que tratarla y poner unas cremas que le van a ayudar a bloquear y a proteger todo esto. Hay que hacer un preparativo, tiene que venir, tiene que acercarse porque no es bueno, es una situación bastante fuerte que se va a ir empeorando. Mientras usted más se rasca, más le va a empeorar la situación. Entonces necesita acercarse para darle el remedio. Yo le hago un preparativo, tiene que venir y traerme unas plantas que yo le voy a pedir y pues si tiene con qué apuntar de una vez. Vamos a utilizar la sábila, que es importantísima y es la base y es lo que más nos va a ayudar. Entonces traiga sábila y ojalá natural, unas hojas de sábila, unas 3 hojas de sábila, ¿ok?
9: Ok, sí, está bien, profesor, ¿por qué?
7: Me va a traer también, por favor, necesitamos... También hay una situación que potencializa todo esto que usted está comiendo. Hay que checar su alimentación también, hija de Dios, porque hay cosas que le están haciendo o están potencializando esto que le pusieron a usted. A usted la rociaron con esto.
9: ¿Pero en qué momento?
7: Pues el momento es muy difícil yo poderle afirmar en qué momento, hora, día, es muy difícil. Sé que le pusieron esto, pero no alcanzo a ver exactamente cuándo. Ya lleva tiempito, usted misma me lo ha dicho, lleva como 3 meses y medio, 4, ¿no?
9: Sí.
7: Pero su pregunta concreta es quién o dónde o en qué, pues, o sea, qué persona, es más bien la pregunta, ¿no?
9: Pues sí me gustaría más para saber.
7: Podemos ver de dónde proviene, eso se puede analizar, lo podemos ver, pero lo importante ahorita es bloquear el... Que no le crea ya, que no se agudice, porque si no se le va a terminar, se va a arrancar la piel de tanto rascarse, hija, porque ese propósito, por eso lo hicieron, para que usted se rasque y se desespere. La están desesperando y lo lograron, porque desesperada ya está. Entonces, puedo darle remedio, pero tiene que traerme sábila, unas 3 hojas de sábila, por favor, ¿ok?
9: ¿Cuándo podría verlo, profesor?
7: Pues si quiere, cuanto antes, acá la espero, véngase de una vez, hija, y la puedo ayudar mejor aquí personalmente, ya la miro bien, la analizo, valoramos todo, y ya si necesita algo, ya va y lo compra y me lo trae. Primero véngase para acá, entonces mejor, es lo más conveniente, ¿ok?
9: Bueno, pues...
7: Ahora, tiene que cuidarse, hija, mientras llega acá conmigo. Véngase, véngase, yo la espero, ¿ok?
9: Sí, profesor, yo se lo daré.
7: Ánimo, pues y suerte, acá la esperamos. Dios me la bendiga.
9: Gracias.
7: Bendiciones, hasta luego, bye.
9: Bye.
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7: Si su problema es grave, difícil, venga inmediatamente, no necesita cita, en el momento en que llegue va a ser atendido. Si usted quiere una atención rápida, la tiene con nosotros, porque para eso estamos, para servirle, estamos atentos. Y las líneas están abiertas siempre, las 24 horas del día, porque no tenemos descanso. Trabajamos sin descanso porque estamos para eso, para servir. Nacimos con un don que tenemos que compartir. Es nuestra misión. Es la sagrada misión que nos dejó Dios acá en la tierra y tenemos que cumplirla. Así que nos trasnochamos, sí. Trabajamos hasta altas horas de la noche. Hay veces también madrugamos sin descanso alguno porque para eso estamos, para servir, ayudar, darle solución. Hola, ¿qué tal? ¿Cuál es tu nombre?
10: Sandra Juárez Maqueda.
7: Sandra, ¿en qué fecha nació?
10: 13 de noviembre de 1975.
7: ¿Del signo Escorpión?
10: Sí, cierto.
7: 13 de noviembre de 1975. Sandra, cuénteme, ¿cuál es su consulta? ¿Cuál es su pregunta o problema?
10: Profesor, yo quiero saber si separarme de mi pareja. La verdad, pues hemos tenido muchos problemas. Pero lo que más me preocupa son mis hijos, de que cómo reaccionen.
7: ¿Su nombre de él?
10: Jorge.
7: ¿Fecha de nacimiento?
10: El 15 de octubre.
7: ¿De qué año?
10: De 1983.
7: La veo dudosa con la fecha de nacimiento. ¿Sí es correcta la fecha de nacimiento?
10: Cierto.
7: 15 de octubre del 83.
10: Cierto, profesor.
7: Concéntrese bien y piense en él. Vamos a tratar de crear un puente telepático, porque la veo dudando con esta fecha de nacimiento, pero si piensa en él, podemos conectar. ¿Y por qué se quiere separar, Sandra? La separación es ninguna. Hay que luchar y tratar de conservar su hogar. ¿Cuál es el problema o qué ha sucedido, Sandra?
10: Pues hemos peleado mucho, profesor.
7: Pero yo no veo acá situación, pues, que amerite una separación, Sandra. Yo le soy sincero, con su fecha de nacimiento suya, que es del 13 de noviembre del 75, me baso en esto y lo que visualizo, lo que tiene que ver con su familia, su hogar, su relación sentimental. No veo ninguna situación como para que se separe, hija. Yo no veo infidelidad, no veo un problema grave, no veo una situación pues que amerite la separación, Sandra. No le conviene, no es la solución ni es la alternativa. Tiene que luchar por su amor, tiene que luchar por su familia. Bien lo manifiesta usted y me dice que lo que le preocupa son sus hijos, pues es lo más importante.
10: Cierto.
7: Y donde más atención debemos de poner. Él es menor que usted y es lo que también pasa, tal vez hay inmadurez de parte de él. De pronto le falta madurez, de pronto se siente temeroso, una persona con poca experiencia. Y eso puede ser también un problema, la diferencia de edades es lo que crea problema, digo, en cuestión de él, la inseguridad y el temor de él. Pero no veo acá razones, tiene que venir, acérquese con la foto de él, yo le ayudo qué puntos podemos mejorar de la relación. Le doy unas técnicas que usted puede aplicar para que él sienta más seguridad, para que él se sienta mejor y no estén esos pleitos continuos, porque es lo que me manifiesta usted y el problema es que pelean mucho.
10: Cierto, profesor.
7: Pero es por el temor de él, él es celoso.
10: Sí, cierto.
7: Él por su signo zodiacal es celoso por su signo zodiacal, siendo él pues del signo Libra, es una persona desconfiada, celosa, y usted es una persona muy abierta, porque usted es una persona que socializa con facilidad.
10: Cierto.
7: Entonces, usted es amable con las demás personas y quien se acerca a usted, usted la saluda amablemente, sonríe, es agradable, entonces crea temor en él. Y una persona tan joven y maduro, pues se siente celoso, siente que usted pues está dando pie para que pase a más. Y no, es su forma de ser y es su condición, usted es una mujer que es así. Entonces no puede tampoco cambiar eso porque es parte de su personalidad. Entonces una mujer abierta, su regencia viene del sol porque siendo del signo Escorpión, es una mujer que recibe energías que le hacen una mujer atractiva, una mujer que es sexy por naturaleza. Entonces no es que usted busque serlo, sino que lo es. Entonces él no puede tampoco cambiar eso, tienes que entenderlo. Entonces lo puedo ayudar, tráigame la fotografía de él, yo le ayudo en esos puntos, que él esté más seguro, porque usted no le falla. Usted es amable con los demás, pero pretendientes sí tiene muchos, porque yo le veo.
10: Claro, cierto.
7: A usted la pretenden mucho, pero yo veo que usted respeta. Entonces, no le veo problema. La separación, cuidado, hay que evitarlo. Venga, tráigame la foto de él y con gusto la puedo ayudar, ¿ok?
10: ¿Cuándo puedo ir, profesor?
9: doctor.
7: Cuanto antes, y no olvide la fotografía de él, que es lo importante, porque el problema es el temor que él tiene, la inseguridad de él, la inmadurez. Entonces, donde tenemos que trabajar más que todo en él, ¿ok? Y usted tiene que también darle seguridad a él, explicarle, explíquele las cosas, porque él le pregunta y usted también se siente también de pronto agredida, entonces se crea el conflicto. Entonces, usted con calma, sea paciente, sea prudente, escúchelo también y aclare sus dudas. Cuando él se ponga dudoso y a preguntarle situaciones y celoso, simplemente usted con calma y tranquilidad le explica bien las cosas, cada punto, cada situación, porque usted habló con esa persona, porque contestó ese mensaje, porque usted también trabaja, ¿no?
9: Cierto, profesor.
7: Entonces no puede estar usted encerrada en su casa o en un estuche por allá colgada, no la puede tener él. Entonces usted tiene que darle a entender eso a él. Y cuando él le cuestione, pues contéstale con rapidez, fluidez y concreto. Y él va a estar seguro también, ¿ok?
9: Ok, profesor.
7: Ánimo, pues, y suerte. Dios me la bendiga y la esperamos.
9: Ok, muchas bendiciones. Gracias.
7: Bendiciones, hasta luego, se cuida. Bye.
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3: Se levanta cansado todos los días, siente que no tiene fuerzas para trabajar, atender su hogar o seguir adelante. Hoy hablaremos de las causas visibles e invisibles que pueden estar afectando su energía, su ánimo y su deseo de salir adelante. Además, estaremos atendiendo sus preguntas y consultas en este espacio con Saúl de Los Ángeles. Por eso le pido que no cambie de sintonía, porque más adelante compartiré una práctica especial que muchas personas realizan cuando sienten que las puertas se les han cerrado en la salud, el trabajo, el amor o la economía. Y preste mucha atención, porque antes de finalizar nuestro programa, escogeremos tres signos según su fecha de nacimiento y compartiremos un mensaje especial para cada uno. Si su signo es uno de los elegidos, quizás el mensaje de hoy es algo que usted necesita escuchar. Así que acompáñeme durante todo el programa, porque lo que aprenderá puede ayudarle a cambiar y a comprender lo que está viviendo y a darle una nueva perspectiva para seguir adelante. Y quiero comenzar preguntándole algo. ¿Hace cuánto tiempo no se siente verdaderamente lleno o llena de energía? Y no hablo solamente de lo físico, no hablo de la energía física. Hablo de esa energía que se siente en el alma, en el corazón y en las ganas de vivir. Y es que muchas veces cuando esa energía vital de nuestra alma y nuestro espíritu se empieza a apagar, queremos refugiarnos o queremos excusarnos o queremos escondernos detrás de una mentira. Es que es por las deudas, anoche no dormí bien, no me ha salido todo muy bien en el trabajo o en el negocio, o he tenido problemas con los hijos, con la pareja. Siempre queremos buscarle como esa respuesta a lo que cada día nos sucede. Pero cuando eso que te sucede se convierte en algo habitual, en algo que no solamente te afecta un área, sino que ya pasa de ese cansancio energético a que también ya te sientes sin energía de ir al trabajo, a que ya no te sientes con deseo de estar íntimamente con tu pareja, a que ya no sientes esas ganas de atender a tus hijos y de colaborarles en sus cosas, ahí es donde hay que ver y analizar si es normal o si algo sobrenatural, algo externo, puede estar afectando su vida. 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

o a que le digan aquello que usted se imagina que le van a decir. Cuando usted viene a una consulta, usted viene a buscar una respuesta externa a lo que usted cree, a lo que usted piensa. Usted viene a buscar una respuesta clara, una respuesta que no sea acondicionada a un criterio o pensamiento suyo. La respuesta que usted obtiene al venir a una consulta conmigo es la respuesta que a mí me revelan esas lecturas que yo logro hacer sobre usted, sobre su problema. Es lo que me determina a mí lo que está pasando en usted. Fíjate, una persona que vino y me visitó en uno de mis consultorios, la persona llegó y llegó por un caso de amor. Llegó por una situación donde tenía problemas con su pareja. Ella me consultó, yo hice pues la lectura, mis preparaciones, claro, para poder ver sobre el aura de la persona. Y cuando yo veo una mujer, le digo el color del cabello de la mujer, le digo algunos rasgos físicos de la mujer, y ella me ignora completamente. Me dice que ella iba buscando un retorno de amor, buscando una solución rápida porque se sentía desesperada. Y pues lamentablemente yo acá no le ofrecí un retorno de amor. Yo no le podía ofrecer un retorno de amor porque yo vi claramente que el hogar a ella se lo estaba destruyendo otra mujer. ¿Qué le tenía que decir yo en mi responsabilidad y mi juramento de decir la verdad lo que estaba pasando? La consulta terminó. Ella se fue un poco decepcionada de mi servicio. Yo quedé muy tranquilo porque aquí la gente viene y paga su consultica para que le digan la verdad, no para que uno le diga lo que ellos quieran escuchar. Pues fíjate tú que como 2 meses después regresó la chica, regresó a mi consultorio y sus primeras palabras fueron: Saúl acá en la tierra y Cristo Jesús, Dios Padre Todopoderoso en el cielo. Justamente la persona que me describiste fue la mujer con la que mi marido se terminó yendo. ¿Se lo dije o no se lo dije? Fueron mis primeras respuestas. Muchas veces cuando nosotros buscamos una ayuda espiritual, muchas veces nosotros queremos que ese guía nos resuelva el problema de manera inmediata, de la manera en como nosotros queremos. Pero el guía no trabaja como tú quieres. El verdadero guía trabaja como se tiene que trabajar. Porque cuando tú lo buscas para que él te lleve a la meta, para que él te lleve al resultado. Pero tú no le puedes decir cuál es el camino para llegar allá. El camino lo traza el guía. Cuando tú buscas un abogado para que te colabore con un caso judicial, tú no le dices al abogado lo que tiene que hacer. El abogado te dice a ti lo que tiene que hacer. El buen hermano, el buen maestro te guía, te orienta hasta que tu caso termine, hasta que tu caso finalice. Y que esto que le pasó a ella no le pase a usted, hermano, no le pase a usted, hermana. No espere a que las cosas sucedan, no esperen a que las cosas pasen. Si usted carga su duda, si usted carga su inquietud, si usted quiere saber algo, lo mejor es que busque una ayuda, una consulta verdadera, alguien bueno que le diga la verdad. Y si usted desea consultarse conmigo, recuerde bien que está buscando una consulta donde le van a decir la verdad. Puede que la verdad a veces duela un poco, pero es sin duda la acción más liberadora que podemos tomar los seres humanos. 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Bueno, las personas que me comunican, que me hacen su pregunta del extranjero, todos pueden participar, pero lo deben hacer a mi línea de WhatsApp. Más 503-60-49-49-09. Tenemos otra participante, 3 de septiembre de 1971. Nos pregunta el por qué siempre que llega al trabajo

0: Se siente cansada, siempre que llega al trabajo le da dolor de cabeza y ya no quiere estar ahí. Bueno, hijita, mira, primero que todo, y explicándote algo normal, no comparto el nombre, me dice que privado, por favor. Primero que todo, cuando tú llegas a un espacio, sea en tu trabajo o sea tu hogar, sea la casa de un familiar, sea la casa de un vecino, de un amigo, cuando tú vas a ese lugar y tú te sientes extraña, te sientes con mala vibra, te empiezas a sentir con esos síntomas que me describes, que cansancio, que dolor de cabeza, que no te sientes como que fueras de ese lugar, que no te sientes que pertenecieras a ese lugar, tienes que tener mucho cuidado. No por el lugar, sino por alguna persona que habita en ese lugar o que también frecuenta ese sitio. ¿Por qué? Porque cuando tú vas a un espacio donde alguien no te quiere, eso lo va a sentir tu aura, tu campo espiritual lo va a sentir, lo va a registrar, y aquellos canales, aquellos medios de nuestro cuerpo y nuestra alma, repelar lo negativo, te van a hacer sentir esa incomodidad. ¿Para qué? Para que te vayas, para que te retires de ese lugar. Ahora, tienes que tener mucho cuidado si después de esas sensaciones, al llegar a tu casa, te sientes de pronto como con el ánimo bajo, sin deseo de atender a los hijos, sin deseo de compartir con la familia, sino que llegas a la casa y es como aquella gana como que de acostarte, o llegas a la casa y llegas peleando con todo el mundo. Eso quiere decir que no solamente es una envidia, que no solamente es una persona que no te quiere, sino que esa persona ya está actuando de manera mala. ¿Qué es actuar de manera mala? Para que te retires de alguna pareja que tengas, para que abandones algún trabajo, para que desistas de pronto de algún proyecto, para que desistas de la universidad, algún doctorado, algún magíster, alguna preparación que estás haciendo de más. Entonces te tienes que cuidar mucho de esas malas energías. En tu caso, con tu fecha de nacimiento, logro ver algo claro, y es de que hay bloqueos en ti. Me vas a hacer un favor, te vas a preparar antes de venir al consultorio, me vas a hacer 3 noches de oración. Durante 3 noches le vas a pedir la primera noche al Padre, la segunda noche al Hijo y la tercera noche al Espíritu Santo, para que te purifiquen en cuerpo, alma y espíritu, y así yo poder ver acá de manera presencial tu campo aural de manera personalizada, poder escudriñar lo que te está afectando, ver desde bien atrás qué puede ser eso que estás acarreando, de qué lugar lo acarreaste, quién te lo hizo, para poderte ayudar, ¿de acuerdo? Que mi Dios te bendiga, hijita. Por acá te esperamos de manera presencial. Bueno, y las personas que me están escuchando, las personas que están desde sus hogares, que van camino a su hogar, que me están escuchando desde alguna plaza, el consejo es muy claro. No se quede de brazos cruzados viendo cómo algo consume su vida. Busque ayuda, sea psicológica, sea médica, sea espiritual, sea conmigo, Saúl, su amigo, con cualquier otra persona, pero busque una ayuda verdadera y una ayuda en donde usted pueda confiar en la persona. Sigan llamando, participando, enviando sus mensajes a WhatsApp. Muchos llaman, le pasan la pregunta al conductor del programa, toma su pregunta, fecha de nacimiento, y acá se le responde en vivo y en directo si no quiere que su voz salga al aire. 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Bueno, y como enseñanza para usted que llega a la casa y que en esta cierre de jornada de este lunes 22 se siente cansado, cansada, siente peso sobre su hombro, va a tomar una hoja, va a tener una candela, una veladora blanca, la va a encender, y en la hoja va a escribir aquellas dos situaciones que más peso colocan sobre sus hombros. Usted se va a quedar mirando la candela fijamente y va a ver que de la misma manera en como la llama transmuta la cera, así mismo la llama se va a encargar de transmutar, de quitar y de retirar esa carga emocional y espiritual que sientes sobre tus hombros y sobre tu vida, y vas a empezar a sentir cómo todo cambia a tu alrededor. Bueno, y para quienes están esperando su mensaje especial, el primer signo es Tauro. Tauro, la invitación para ti es a que no desistas de tus proyectos. Las cosas están un poco difíciles, pero se tornarán positivamente para ti. Las personas de Géminis, vamos a tener que actuar con el corazón, vamos a tener que hacer las cosas con amor para sentir que cada minuto de tu vida vale la pena. No alcanzo a compartir el mensaje del tercer signo, pero mañana empezaremos con él. Que mi Dios te bendiga.
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fighe. Los hombres no lloran, hijo. Estoy llorando, mi máquina. El que está llorando es mi corazón. Eso me pasó a mí. A cualquiera le pasa. Y ahí ya.

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0: Buenos días, 4 de la mañana con 11 minutos, 11 minutos. Y ya estamos en el martes 11 de agosto, así es. Vamos así avanzando en el tiempo en esta mañana, iniciando muchas actividades tempranito. Y Armando Ramos, ¿qué dice nuestro compita Armando Ramos? Ya está tempranito él, iniciando sus actividades desde las 2 de la mañana. Pero ¿qué dice por aquí en este audio?
1: Tenga muy buenos días, siempre aquí reportando de San Martín, Armando Ramos, dando ya en las labores. Y ahora por este día tan especial que estoy ahorita aquí celebrando ya, celebrando mis 67 años. Hoy es mi cumpleaños, espero que me complazca con las mañanitas de los Tigres del Norte.
0: Muy bien,
1: saludos. Cuando comience su turno a las 4 de la mañana.
0: Muy bien, saludos para Armando Ramos, que hoy está celebrando sus 67 años, que la pase muy bien al lado de toda su familia. Don Armando Ramos, pásela de lo mejor y aquí están.

Ayer saludo para nuestro compita Armando Ramos, que ya está celebrando sus 67 años, que la pase muy bien. ¿Qué dice por aquí Evelyn Borja en este mensaje? Dice, hola, buenos días. Tenga usted, dice, por favor, salúdeme a mi nieto, dice, Francisco Daniel, por favor, dice, las mañanitas alegres quieren aquí por aquí. Bueno, saludos para Francisco Daniel, que no nos dice cuántos años celebra el día de ahora, pero que la pase muy bien al lado de toda su familia este día martes 11 de agosto.

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0: Ahí estábamos oyendo otra de Bronco. ¿Y qué dice por aquí Israel en este otro audio que nos ha enviado? Oigámosle, ¿qué dice por aquí nuestro compita Israel?
1: Hola, hola, buenos días. Tal como amanecido, espero que haya amanecido bien, de salud. Quisiera que me complaciera por ahí con una de las Tigres del Norte, con la que se llama,
0: ¿Cómo se llama? ¿Cómo?
1: este cántico.
0: ¿Cómo?
1: Póngame las florecitas de mi país,
0: Ajá.
1: de los Tigres del Norte, si es tan amable. Bendiciones.
0: ¿Cómo no? Yo se la programo ahorita en esta mañana del día martes iniciando, pues aquí está.

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3: 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Tenemos una llamada. Aló.
4: Sí, aló, aquí estamos.
5: Aló, hermano, Dios lo bendiga. Bendiciones, bienvenido a este su maravilloso programa Visión y Vida. ¿De dónde me llama?
4: Le estoy llamando de aquí del volcán.
5: ¿En qué fecha nació, hermanito?
4: Nací en el 25 de septiembre de 1965.
5: ¿Usted cómo se llama?
4: Mario.
5: 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Dígame una cosa, hermano, ¿le ha hablado con la verdad o le he dicho mentiras?
4: No, me ha hablado con la verdad.
5: ¿Qué le aconseja a todas las personas que nos están escuchando, que nos llamen, que nos visiten o no?
4: Le vamos a dar mensaje a todas las personas, más que todo a mis amigos, todos.
5: Véngase con fe, que aquí le vamos a ayudar.
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5: Tenemos una llamada. ¿Aló?
6: Sí, digan.
5: Aló, hermana, Dios la bendiga, bendiciones.
6: Amén.
5: Regáleme su nombre.
6: Jesús Rosa Martínez.
5: Veo que usted es una de las personas afortunadas que ya nos visitó con mucha fe, que recibió nuestra ayuda, el tratamiento, la consulta, las protecciones. Usted es una de las personas agradecidas que va a dar su testimonio. Hermana, cuéntenos su historia. ¿Cómo estaba antes de visitarnos y cómo está ahora de haber recibido nuestra ayuda?
6: Pues fíjense que antes, cuando yo vine aquí, yo venía grave. Y vine y le doy gracias a Dios y a los hermanos que me ayudaron. Y ya me siento mejor, gracias a Dios. Mis hijos tienen trabajo, no les falta nada, mantienen a sus niños y a mí también.
5: ¡Qué alegría, hermana!
6: Que me dio, pues, nuestro Señor y la...
5: ¿Cuál es su mensaje, hermana? Le hago una pregunta. ¿Usted qué le aconseja a todas las personas? ¿Qué le dice a todos?
6: Que visiten a los hermanos para que les ayuden y los curen de todas las enfermedades, porque yo estoy curada y mis hijos también, y mi casa y la casa de mi hermano también.
5: Amén. Repita conmigo: milagro, aleluya.
6: Milagro, aleluya.
5: Hermana, muchas gracias por su testimonio. Dios me la bendiga. Amén.
6: Amén. Gracias.
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2: Oh misericordia infinita, que me habéis tolerado hasta aquí. No me abandonéis, por mi salud eterna estáis en esa cruz. Todas vuestras sacrificísimas llagas están brotando misericordia. Boca adorable de mi Salvador, no me condenéis. Divinas manos de quien tengo todo lo que soy, no me castiguéis. Permitid, Señor, que yo adore sus pies tan celosos en buscarme y en solicitarme. Corazón sagrado de mi Salvador, corazón siempre abierto a nuestra sincera conversión, corazón siempre dispuesto a recibir al pecador, recibí mis humildes sus

0: suspiros. Escondedme en ese asilo inviolable en el día de vuestra misericordia y haced que vuestra sangre redentora caiga sobre mí para que lave todos mis pecados. Amén.
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2: Gracias por su atención, su participación tan importante todos los días. Gracias a todos los que nos visitan, nos escriben, nos llaman, nos eligen como el medio para buscar la solución a todos los problemas que se presentan en el diario vivir. Personas pues víctimas de negatividad, de mala enfermedad, personas víctimas de envidias, tristemente familias destruidas, hogares destruidos por causa de la envidia, de la maldad, como un negocio próspero, antes le iba bien, si usted amigo, amiga, que tal vez ha luchado la vida y antes le iba bien, pero de un tiempo para acá las cosas están cambiando y va de mal en peor, lleno de dificultades, 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
2: Todas las consultas, preguntas, cualquier interrogante, situación que usted tenga, si quiere saber de alguien, recuerde pues con la fecha de nacimiento, que es el libro abierto de la vida. Si usted desea enviar un mensaje, con gusto, damos consulta todos los días en una forma directa, personal, cualquiera que sea el problema, si en su cuerpo hay situaciones negativas, si usted pues se enferma día con día, ve peor esa situación con su cuerpo, ese malestar, esa dolencia, ese cansancio, ese agotamiento, esa debilidad, esas dolencias continuas en todo el cuerpo, sus piernas, su espalda, su columna, sus hombros, su cuello, siente ese mareo tontina en su cerebro. Si pierde su memoria, su visión, siente ese mal sabor en su boca, siente esa angustia, presión en su pecho y como malestares. Si hay negatividad en la parte de su estómago, si su sexualidad está afectada también. Si usted pues víctima de esa situación de daño, le hicieron un amarre, un trabajo, un ligamiento, un filtro de amor o a través de un brebaje, un tomizo, pues recuerde que tenemos nosotros los antídotos, los remedios para poder contrarrestar esas situaciones de mala enfermedad. Si usted pues en el amor fracasa, si usted pues en las apuestas, en el juego, en la suerte, siempre afectado, afectada, si usted en los negocios, en el trabajo, en las ventas, en el desempeño de sus labores diarias se ve pues interrumpido por una u otra razón, siempre hay algo, alguien que se interpone en su camino y usted pues quiere entender de dónde proviene toda esta situación, si hay negatividad, si hay mala suerte, podemos transformar. Para eso estamos, para cambiar, transformar su suerte, mejorar sus energías, darle el aliciente, la ayuda. Si usted desea pues su carta astral personalizada, si usted desea un protector, un talismán, estamos para servirle, compartir todos nuestros conocimientos, decirle a usted cómo mantener su cuerpo limpio y bien protegido. Es importante la casa también, mantenerla protegida, limpia. El negocio, igual su vehículo también, es importante tenerle protección, estar libre de peligro. Hay pues muchos riesgos, la vida es una ruleta y estamos pues todos expuestos y todos somos vulnerables. En la vida todos y cada uno de nosotros somos vulnerables, entonces es mejor prevenir que lamentar, estar bien prevenidos. Entonces, si usted desea una buena protección, nosotros pues somos las personas especialistas. Quitamos el daño, sabemos retirar las malas energías, quitarlas del cuerpo, el alma, la mente, el espíritu, el trabajo, el negocio, todo lo que tiene que ver con usted y su entorno, podemos limpiarlo, pero sabemos proteger, que es lo más importante. De limpiar, pues muchas personas saben hacerlo. Muchas personas tienen conocimiento y saben cómo quitar el mal, pero pocos saben proteger y más pocos saben cerrar, que nosotros pues sabemos practicar el cierre corporal, que es muy importante, porque muchos se curan, pero no lo cierran y el daño vuelve a entrar, porque el daño busca, retorna. Entonces es importante cerrar, practicar un cierre corporal. Después de un tratamiento, cuando una persona es víctima de un daño, de un mal, y pues se protegen, pero no cierran. Y las protecciones muchas veces pueden fallar, se pueden dañar. mucha gente que tiene talismanes no les dicen o no les indican que un talismán no se puede llevar a un cementerio, a un panteón, porque se daña. Los talismanes tienen una función para mejorar la suerte, pero hay que darle un buen uso, una buena utilización. Hay gente que no lo sabe usar o hay gente que lo dejan ver. Y un talismán no es para estarlo mostrando ni luciendo, un talismán es un secreto. Así que hay gente que deja ver el talismán y se mezcla con otras energías y puede pues variar. Entonces el daño está presente, porque todos, vuelvo y le repito, somos vulnerables. Y el daño está esperando el momento oportuno. Así que si hay una posibilidad de que vuelva a entrar, pues hay que tener precaución y es mejor cerrar. Cuando se practica un cierre corporal, ya el daño no vuelve a entrar. Entonces lo que nosotros hacemos, quitamos el mal, pero cerramos, protegemos para que el daño no vuelva a entrar y que a usted nunca más nadie lo vuelva a dañar. Así que tenemos un conocimiento especial, nacimos con un don. Gracias a Dios Padre Todopoderoso tenemos un don, pero hemos estudiado también, nos hemos capacitado, hemos hecho estudios y pues con la práctica también aprendemos día con día de cada paciente, de cada persona, de cada consulta, de cada llamada, de cada mensaje. Todo nos aporta conocimiento y sabiduría. Así que día con día nos estamos preparando. Nos preparamos para el juicio final porque vienen tiempos difíciles. Estamos cerca al apocalipsis, cerca a la revelación. Así que hay que estar preparados y busque su espiritualidad. Hago un llamado a todas las personas que están pues separados de la espiritualidad, de la oración, de Dios. Hay que acercarse y buscar. Si usted busca, encuentra. Si pide, recibe. Si usted quiere, puede, amable oyente. Es importante que usted se refugie en la oración, que usted haga petición. ¿Por qué va a pedir? Primeramente por la salud, que es lo más importante en la vida. La salud, el bienestar físico, su cuerpo es lo más importante. Pero es importante también su economía. Es muy importante cómo usted sacará día a día adelante su familia, cómo ganarse sustento, cómo usted puede aportar cosas positivas para su pareja, para sus hijos, para sus seres queridos, para los padres, que es importante tener en cuenta de que ellos se han esforzado por nosotros, se sacrificaron o se sacrifican aún por nosotros. Así que hay que compensar todo ese sacrificio y ser buen hijo, porque el que es buen hijo, la vida lo compensa y le da a manos llenas. Si usted es un buen hijo, la vida le va a dar cosas bonitas, positivas, así que es bueno que usted pues tome conciencia y que usted pues se proteja y se ayude. Primeramente a tener bien su cuerpo, la salud, el bienestar físico, la economía, el trabajo, el negocio, lo que le genera pues sus ingresos, la producción. Es importante ser productivo y es muy importante el amor. De hecho, pues es de lo más importante, Dios es amor. Y usted, pues, a través del amor es que encuentra su felicidad total. Entonces es importante estar bien con nosotros mismos, porque el amor se encuentra primero en usted mismo. Hay que, pues, querer al prójimo como se quiere a sí mismo. Es muy importante esto. Atención, amables oyentes. Ame al prójimo como a sí mismo. Primeramente se tiene que querer usted, valorarse, dejar a un lado todos los temores, dudas, todos esos traumas y situaciones negativas que le traen complejos y que usted no está contento con su cuerpo, que no está contento con su apariencia, que usted no está contento con situaciones que llegan a su mente y le perturban y le crean inseguridad, temor. Y esto se ve reflejado y le afecta en la relación y con el sexo opuesto. Entonces es importante que usted se valore, que usted se quiera como usted es y que usted pues se ame. Cuando usted se ama a sí mismo, podrá amar al prójimo. Si usted no se acepta a sí mismo, es muy difícil que pueda encontrar el amor total, la felicidad y la puerta al cielo, porque el amor es la puerta al cielo. Pero muchas veces también, si no se utiliza bien esa fuerza tan linda que es el amor, si usted no está bien, pues se puede convertir esa puerta en un infierno. La puerta al infierno. Así que tenga cuidado, tenga precaución y pues también tiene que saber con quién está compartiendo su vida. Es muy importante que usted sepa con quién comparte su vida, a quién usted entrega pues su vida. Si usted pues no sabe si hay compatibilidades, si verdaderamente esa persona le conviene, entonces es muy importante que usted sepa las características de la persona con la cual está compartiendo. ¿Y cómo ve esto? Pues a través de la fecha de nacimiento. que es el libro abierto de la vida, y es como podemos conocer pues a nuestra pareja. El signo zodiacal es importante y hay tendencias. Y usted a través del signo zodiacal puede ver pues las preferencias que tiene esa persona, que le gusta, que no le gusta, y usted entender. Si usted entiende a su pareja y sabe qué le disgusta, qué le molesta, pues va a tener un mejor control de su vida, de su familia. Así que es importante, hago un llamado a todos aquellos que ya están casados también, no es tarde. Siempre pues hay tiempo para la felicidad, pero hay que buscarla. Así que si usted comprende a su pareja, sabe los gustos de su pareja, sabe verdaderamente qué quiere, créame que podrá complacer. Cuando usted da, pues recibe. No el doble, sino el triple o mucho más. Hay parejas, me han llegado consultas, parejas que no saben ni en qué fecha nació su novio, su amado o pues su esposo, muchas veces, o esposa. Hablo pues en general, mujer o hombre. O sea, pues lo que sea, mi estimado amigo, amiga, tiene que saber usted por lo menos el cumpleaños de su pareja. Hay personas que no se fijan en estos detalles y pues son los detalles que enamoran. Así que hay que tener pues cuidado. Ya sabe, somos sus amigos, estamos para servirle. Yo le invito, participe, llámeme, marque.
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2: Hola, ¿qué tal? ¿Cuál es tu nombre?
4: Nombre Rosalina.
2: ¿Fecha de nacimiento?
4: Solo quería preguntar por mis papás.
2: ¿Qué les pasa?
4: Quería preguntar por mis padres.
2: ¿Qué le pasa a su papá, su mamá?
4: Es que lo que pasa es que pelean mucho. Y ellos, mi mamá quiere saber por qué, si mi papá tiene otra mujer o algo.
2: ¿En qué fecha nació su mamá?
4: ¿Dónde?
2: ¿Cuál es la fecha de nacimiento de su madre?
4: La de mi madre es del año, del 91, del 61.
2: ¿Día y mes?
4: Del 11 de julio.
2: ¿Del signo Cáncer y su papá?
4: Mi papá es del año 57.
2: ¿Día y mes?
4: El 27 de diciembre.
2: ¿Del signo Capricornio?
4: Ajá.
2: Y acá se ve lo cero, la duda, la desconfianza. Acá se ve una situación bastante negativa, pero los celos y la duda han sido parte de un daño, de más de una negatividad que le han hecho y viene por parte de la familia de su papá. Siempre la familia de su papá ha visto a su mamá como inferior, la han subestimado. Y en su papá no veo acá ninguna situación de infidelidad. Él ha sido una persona recta, su papá es un hombre bueno.
4: Uh-huh.
2: Y él es noble y es luchador y es una persona que solo quiere sacar adelante a la familia, pero desgraciadamente en la familia de él han habido situaciones muy negativas y siempre han rechazado a su mamá.
4: Uh-huh.
2: Acá es producto acá de una negatividad, veo un daño, acá lo mejor es que usted venga, hable con su mamá, tráigame la fotografía de su padre y con mucho gusto la podemos ayudar, ¿ok?
4: Uh-huh.
2: Dios la bendiga, acá la esperamos.
4: ¿No me puede darle el nombre de esa persona?
2: Es que tiene que ver con sus tías, las hermanas de su papá. Yo le puedo ayudar, pero tiene que ser en presencia de su madre. Venga con su mamá y le puedo ayudar, ¿ok?
4: Gracias.
2: Dios la bendiga. Hasta luego. Bye.
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2: Hola, ¿qué tal? ¿Cuál es tu nombre?
5: Juan José.
2: ¿Su fecha de nacimiento?
5: 1970.
2: ¿Día y mes?
5: 4 de abril.
2: ¿Su problema?
5: Digo 4 de abril, 8 de abril, perdón.
2: ¿Cuál es tu problema?
5: Mire, mi problema es de que no sé qué me pase, tengo tiempo, que yo cuando salgo a buscar trabajo, tengo siempre me duele en mis pies de lo que es de la rodilla hacia abajo y luego siento como que me pica algo en la planta de los pies. Y ya cuando voy a buscar trabajo, en vez de ir a ese trabajo, como que mis pies me jalan hacia otra parte. O sea, ya no llego ahí, sino que llego a otro lado y pues no sé, ¿verdad? ¿Qué es eso? No se me hace anormal eso. Y aparte, pues me han comentado así amistades, amigos, que pues hay personas que me tienen mucha envidia, ¿verdad? Y no sé la verdad.
2: Pues de hecho es un daño que usted tiene y por eso es que no le va bien y usted no puede conseguir trabajo.
5: Ajá.
2: Y va de mal en peor, y en lo económico usted mal, en lo sentimental, en lo físico, su salud. Y lo que siente en los pies es energías subterráneas. porque el trabajo que le hicieron se trata de situaciones que tienen que ver con tierra, tierra de cementerio, situaciones negativas. Lo trabajaron con alta brujería, hechicería, maldad para haberlo arruinado, hermano. Lo mejor es que venga, acérquese para poderle curar, sanar, limpiar, purificar, entregarle el talismán y créame que va a conseguir trabajo, hermano, que es lo que usted quiere, ¿ok?
5: Ajá, sí, eso es lo que quiero.
2: Haga el esfuerzo y tan pronto pueda, acá lo espero.
5: Bueno, muy bien.
2: Dios lo bendiga, ánimo y suerte, acá lo esperamos. Gracias. Hasta luego, bye. Gracias por su atención, la cordial invitación a que participe, ya me haga sus preguntas.
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5:30 en el martes 11 de agosto. Bueno, vamos así a seguir pues saludando a todos aquellos que nos están oyendo. Saludos para Israel, por ahí reportándose, Abelín Borja, Armando Ramos también por ahí, nuestro buen amigo Espinal de los Estados Unidos por ahí reportándose muy tempranito en esta mañana del día martes. Saludos también para nuestro amigo Jaime Alemán y todos sus amigos que ya están iniciando sus actividades en este día martes. Que la pase muy bien, Jaime Alemán, en esta mañana, por supuesto, oyendo estas canciones.

0: Las 5 de la mañana con 34 minutos, 5:34 minutos. ¿Qué está por aquí? Aquí está. Ya la tenemos por aquí. Otra de las canciones que nos estaban solicitando a través del 71-80-29-22. En esta mañana, ¿qué dice por aquí nuestro compita Joel Sánchez? Que ya está iniciando sus actividades, me imagino.
1: Hola, Chambita, buenos días.
0: Buenos días.
1: Quiero que por favor me complazca con la canción.
0: ¿Cuál?
1: Ramiro Sierra. Gracias, bendiciones.
0: Bien, por ahí suena ya. Ahí la tenemos también ahí lista ya. ¿Qué dice Leslie en este audio?
2: Hola, buenos días. Un saludo de parte de Mabel, escuchando La Mera Mera, Radio Ranchera. Un saludo a los del Pollo, a Rafa, a Emerson y a Don Kilo, que siempre escuchan La Mera Mera.
0: Eso. Bueno, ahí está el saludo para todos los que nos están oyendo a esta hora de la mañana y que la pasen bien. Así el saludo también para los amigos que nos oyen ahí en Panadería Fátima, ya iniciando sus actividades tempranito también para que usted pueda disfrutar de ese rico pan francés, como también el pan dulce y disfrutar de un cafecito, ¿verdad? 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

0: 5:38, seguimos oyendo aquí los audios que nos están enviando en esta mañana, que dice Alberto Martínez.
1: Muy buenos días, un saludo de Julio Martínez para Flor Martínez. Me gustaría que me compartieran con la canción Las Tres Tumbas con los Cadetes de Linares, si no estoy mal. Feliz día, bendiciones.
0: Ahí vamos con esa.

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2: Seguimos en esta mañana acompañándole a usted que ya está disfrutando de su cafecito, a usted que va de camino ya a su lugar de trabajo. ¿Qué dice por aquí María Ángela Díaz en este audio que nos ha enviado en la mañana del martes?
3: Buenos días, WhatsApp Ranchero.
2: Buenos días.
3: Quiero saludar a un cumpleañero que está cumpliendo años ahora. ¿Cómo no? Es Alfredo, Óscar Alfredo Morales, aquí en la 14 de julio. Está cumpliendo años hoy. Por favor, me le ponen las mañanitas de Pedro Infante, por favor.
2: Óscar Alfredo, por ahí está celebrando su cumpleaños, que la pase muy bien al lado de toda su familia. También saludos para Armando Ramos, que él está celebrando su cumpleaños, 67 años, nos estaba comentando que estaba celebrando él el día de ahora también. Y para todos aquellos tiernitos cumpleañeros, muchas felicidades.
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1: Vamos a oír esta otro audio a esta hora de la mañana. Doña Evita, ¿qué dice Doña Evita en este audio?
2: Hola, buenos días, Radio Ranchera, la mera mera. Mi la niña Evita de la Huasarca lo está saludando usted. Mire, yo quiero que me saluden los limoneros de aquí de Aguasarca, todos los limoneros.
1: Muy bien.
2: Quiero amores fingidos, por favor, oiga. Saludos para usted especialmente también, niño hermoso.
1: Bueno, ahí está el saludo para todos los limoneros de Aguasarca.

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1: Buenos días, amigos agricultores. Es un gusto compartir con ustedes esta mañana. Les saluda Walter Valencia, representante de Disagro.
2: Estamos una vez más en su espacio La Voz del Agricultor. 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
1: La producción de maíz año con año se ve afectada por varios factores, como la presencia de plagas y enfermedades, baja fertilidad de los suelos, manejo inadecuado del cultivo, la incidencia del cambio climático y semillas o híbridos con poca adaptación a las diferentes zonas del territorio salvadoreño. La selección de la semilla a sembrar es clave, ya que de esto depende en gran manera una buena cosecha.
2: Con este propósito, el Departamento de Semillas de Disagro ha desarrollado el híbrido HR663. Esta semilla cuenta con las siguientes características. Tiene un grano blanco, de segmento medio, buen anclaje y tolerancia a enfermedades como mancha de falto. Posee una buena adaptación climática que va desde los 0 a los 1600 metros sobre el nivel del mar y a los diferentes tipos de suelos de nuestro país, ya sea en planadas o laderas, en las siembras de mayo o de postrera.
1: HR663 tiene un ciclo de cosecha de 120 a 125 días, lo cual nos permite una dobla a los 90 días, sin atrasar el cultivo de relevo. La planta presenta una altura promedio de 2.35 metros, lo cual nos evita un derribe por los vientos. Además, presenta tallos fuertes y vigorosos, acompañado de un excelente sistema radicular, lo cual lo hace una planta rústica en terrenos con grandes pendientes. 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Presenta una buena cobertura de la mazorca, lo cual nos evita la pudrición del grano.
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1: Amigos agricultores, hemos llegado una vez más al final de esta emisión. Los esperamos en los próximos espacios de La Voz del Agricultor. 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
0: 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La hora es
6: 6:00 a.m.
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15: Buenos días, ya estamos de regreso con la hora de Vicente Fernández y su servidor, Quique Núñez, el señor de los rodeos. Contento, mire, me fue a dar mi vacil, mi vueltecita. Saludos ya, Martín conectado, Pablo Alfaro, Candy, Leslie. Hola, buenos días, bonita mañana del martes, agosto ya, 11 de agosto, así mero. Y vamos a iniciar así.

0: 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Heriberto Pérez, Transportes y Asados Don Beto. ¿Qué pasó, mi compadre? ¿Qué está solicitando ahí antes de ir a la pausa?
1: Buenos días, Quique. Aquí vamos en el tráfico en Ilopango, Quique. Poneme allí la tragedia del vaquero, por favor, Quique, para ir aquí en la trabazón bien galán. Saludos.
0: Listo, ya se la vamos a programar, mi amigo, luego de la pausa.
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2: Buenos días, 6:42 a.m.
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9: 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Hey, para este fin de semana, nos vamos a San Pedro Puxtla. Hay carrera de cinta el día 16, por allá nos vemos. Y también el día 23 de agosto, en el marco de las fiestas patronales, gran rodeo allá en San Pedro Puxtla, Aguachapán. Ahí invita a mi buen amigo Torrento, Hugo Torrento, alcalde. Saludos a Hugo Torrento y toda la gente allá de San Pedro Puxtla. Nos vemos el día domingo en las carreras de cinta en la cancha del distrito, desde las 10 de la mañana. Vamos a estar con mi amiga Marisela, van a ver muchos regalos. Así que San Pedro Puxtla,

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3: Buenos días, ya estamos en Mandy Duranguín. Sí, qué placer estar con todos ustedes una mañana más. Martecito, saludos a tío Lu. A Ramón allá en Apopa y le pusimos su canción ya de las ultimitas de pues la hora de Vicente Fernández. De nuevo saludar a la gente de Puxtla, allá Hugo Torrento, mi buen amigo, y toda la gente de Carrera de Cinta el día domingo. Allá nos saludamos. Ya teníamos días de no ir a San Pedro Puxtla, sí, creo que un par de años de no andar por allá, pero qué gusto, gracias a Hugo Torrento y a toda su gente por invitarnos. Volvemos y también van a tener jaripeo el 23, si no me equivoco, ¿verdad? O el 26. Ahí estarán mis amigos pues con actividades de rodeo profesional. 23 es el rodeo, correcto. Y 16 es la carrera de cinta. Vamos con música de Patrulla 81 y también Montes de Durango.

Saludos a mi amigo el Capi Barrientos, buena onda que ahí está conectado con todo. Capi, excelente. 71 80 29 22, el WhatsApp de la estación 4x4.

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14: ¿Sabías que una buena alimentación puede ser tu mejor defensa contra la gripe? Comer frutas y verduras todos los días le da a tu cuerpo las vitaminas y minerales que necesita para fortalecer el sistema inmunológico. Naranja, papaya, zanahoria o espinaca, todas suman. Recuerda, una dieta colorida es una barrera natural contra los resfriados.
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0: Saludos a mi compadrito Dani Argueta allá en San Luis Potosí. Eres San Luis Potosí, ¿verdad? Igual que los de aquí, los de las empresas de llaves, vea.
1: Dios. Puedes poner la canción. Ya me voy de los caminantes, porfa. Andamos visitando aquí a la familia aquí en El Salvador.
0: Ah, ok.
1: Ya vamos casi rumbo para México. Saludos, saludos siempre.
0: Compadrito, fíjate que de los caminantes. De los caminantes te la voy a poner después del programa de banda. ¿Qué te parece, después de del programa de banda? Elizabeth, saludos desde la San Patricio. Hey, saludos a toda la gente en la San Patricio. Me acuerdo cuando jugaba fútbol allá en la San Patricio, allá en esas calles, cuando estaban empedradas todavía.
2: Hola, buenos días, WhatsApp Ranchero.
0: WhatsApp Ranchero.
2: Quiero escuchar la canción El Arquitecto de Tu Amor. Quiquito, por favor, póngamela.
0: El Arquitecto de Tu Amor. Proyecto 1, tu corazón. Proyecto 2, tus sentimientos. Vaya, viene luego de la de Pancho, Aparicio también Aguilar. En definitiva, de Alfredito, viene.

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0: Bueno, mire qué interesante esto es el Invisalign, ¿verdad?
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0: 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Ya si necesitamos estudios adicionales como cefalométrica, que es una radiografía del perfil, o una tomografía en 3D para ver cómo necesitamos hacer alguna extracción compleja o hacer alguna planificación para un implante, nosotros también se lo podemos realizar. Contamos con ortodoncistas, con especialistas maxilofaciales, odontólogos generales, endodoncistas y, por supuesto, también nuestro laboratorio dental. Si usted necesita carías, si usted necesita coronas, un puente, necesita prótesis removibles, todo lo trabajamos internamente para que podamos asegurarle que sus tratamientos van a estar con la mejor calidad y que también van a salir en tiempo récord. A veces hay piezas que son bastante grandes o piezas que llevan un material como el circonio, que lleva bastante tiempo de elaboración. En algunos lugares le dicen, no, nos vamos a ver en 3 días, nos vamos a ver hasta la próxima semana con nosotros, a menos que usted necesite cicatrizar bien su tejido, el siguiente día o el mismo día entregamos el material, ya sea su puente o su corona.
1: Bueno, y cuando dice lo de las carías, ¿en qué circunstancias se usan las carías, Lick?
0: Cuando necesitamos un diseño de sonrisa, tenemos espacios como diastemas entre los dientitos, usualmente es entre los dos centrales, que por alguna, ya sea por genética o por algún tipo de enfermedad, se nos ha separado los dientitos, y ya hacer un diseño de sonrisa con resina ya no sería lo ideal, sino que ya vamos a desgastar un poquito el diente, le vamos a dar la forma a manera de que se sostenga una caría. También en casos donde el desgaste dental por bruxismo de los años ha sido bastante severo, indicamos carías o coronas para la parte de las piezas centrales para conservar no solo la estética, sino también la funcionalidad, que usted pueda comer o se pueda sonreír y que sean materiales resistentes. También en casos donde el tono, hemos perdido el tono natural de nuestro diente y ya no es posible pues hacer un blanqueamiento o hacer la limpieza para eliminar ciertas manchas, podemos recuperar el tono o unificar la estética con las carías dentales. Las carías llevan un cierto nivel de desgaste, pero es mínimo, a manera de que la pieza se pueda adherir a su diente natural. Pero los resultados son totalmente naturales. Usted no va a tener esos dientes súper blancos o esos dientes súper largos, súper grandes, sino que el diseño es totalmente aprobado por usted antes de ser procesado. Tenemos que evaluar también la forma de su cara, la forma de sus labios, sus gustos, sus preferencias. Si usted quiere algo un poquito más, unos dientes un poquito más grandes, si los quiere un poquito más redondos. Difiere mucho, es mucha diferencia entre un hombre y una mujer, el diseño de unos dientes para un hombre más masculinos, los dientes de una mujer un poquito más estéticos, más femeninos, más delicados, y todo eso lo realizamos en conjunto. Es la ventaja de poder realizar un tratamiento en una clínica integral como la de nosotros. La doctora le enseña el diseño, en el laboratorio pues lo elaboran en el tono, en la forma que sea más conveniente, o sea, no solamente que a usted le guste, sino que también le vaya a funcionar y que sea perdurable, o sea, que usted lo pueda conservar en el tiempo. No hacemos tratamientos que vayan a durar 6 meses, 1 año, sino que sean para toda la vida.
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0: 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A veces llegan con una emergencia, con un dolor, Claro que también.

0: se le pueda realizar el mismo procedimiento en el mismo día para que usted ya se vaya sin problemas, sin dolor y que lleve la solución en una sola cita.
1: Bueno, y ahí de un solo lleva también pues los procedimientos que le pueden hacer, si tiene algunos que hacerle, ¿verdad?
0: Sí, correcto. Ahí lleva el plan de tratamiento. Nuestros compañeros igual le explican de qué manera quiere realizárselo usted. A veces van programando sus citas, van trabajando por fases. 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No solamente estético, no solamente por vanidad, sino que también por salud.
1: Listo, muchísimas gracias, Lee Jenny, por la visita y primero Dios, nos vemos próximo viernes.
0: Aquí los esperamos.
1: Bueno, vamos nosotros.
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10: Buenos días, 8:06 minutos.
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4: 8:08 en este martesito, de recordarles que nos vemos en las carreras de cinta el día domingo en San Pedro Puxtla, y rodeo el 23, mis amigos de Puxtla. Saludos, puxtlecos. Esta canción me la había pedido mi amigo Dani Argueta, que anda visitando El Salvador desde San Luis Potosí. Aquí le vamos a complacer, compa, ya está lista la canción.

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6: Buenos días, 8:21 minutos.
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de Tijuana, me están diciendo mis amigos de Atezcatimpa, Guatemala, que lo van a tener a finales de octubre. Imagínese aquí cerquito, usted quiere ir a ver a los Tucanes de Tijuana, así que ahí les vamos a ir dando más información próximamente. Saludos a la gente de Atezcatimpa, si alguien nos escucha desde allá, escríbanos al WhatsApp acá de la mera mera, van a tener a los Tucanes de Tijuana, ¡qué bárbaro!

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0: Por acá me están pidiendo un hombre normal de Espinosa Paz. Hombre normal, muy bien, la vamos a complacer. Si usted tiene alguna petición ahí que le suene en la cabeza esa canción que dice ya tengo dillitas de no escucharla en Radio Ranchera, la mera mera, me puede escribir y decirme cuál es. Y con gusto, antes de A Todo Galope. Bueno, pero ahora en A Todo Galope también nos salimos del guacal, ahí ponemos de todo de repente, ¿eh?
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16: Si quieres saber de fiestas patronales, rodeos,

aparece el nombre acá, no sé por qué. No sé por qué solo me aparece un... Ah, Victoria Quintero, ya la voy a agregar, Victoria. No tenía nombre su registro acá. Quiere la herencia en Cantón Río Grande, en Suntepeque Cabaña. Muy bien. Mi amigo que me ha pedido también la canción de las... Bueno, una amiga que me pidió las heladas. Necesito unas heladas, dice. Vaya, aquí vienen también.

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2: Seguimos a todo galope en la mera mera 106.5 Radio Ranchera. La estación 4x4. La gente de Puxla me dicen, ¿a dónde van a hacer las carreras de cinta el día domingo? Bueno, pongan mucha atención en cancha del distrito de San Pedro Puxla desde las 10 de la mañana. Van a haber dos monturas ahí en la Suprema, sombreros, cabeceras de cuero, cinchas de cuero, pares de espuelas, dinero en efectivo. Esos son como los premios más estelares de estas carreras de cinta. Pero también el 23 va a ser el jaripeo allá con la auténtica banda LL. Invita a mi amigo Hugo Torrento, alcalde. Saludos, Huguito, y a toda la gente de allá de San Pedro Puxtla. Ahí nos vemos. Bueno, quiero saludar ahí a Rigoberto Montoya allá en Connecticut. ¿Qué pasó, Rigoberto? Dice la cruda, ¿cómo que no? Albi, ¿qué tal, Albi? Mi amiga Albi Cibrián allá en los Estados Unidos también. La cruda vamos a buscar por acá. Esta vez que estuve allá en Los Ángeles, ¿saben? Me aventuré a irme a meter al freeway. Nunca me había metido a los freeways de Los Ángeles. ¡No, hombre! ¡Qué miedo! ¡Qué miedo con esa velocidad! Uno no se pierde por lo de la, del Waze o del Maps y todo eso, pero manejar a la velocidad que va de acostumbrarse. Iban una gente más de 75 millas por hora, 80 millas por hora, que creo que son como 120, 130 kilómetros. Y híjole, de admirar la gente cómo conduce allá en los Estados Unidos. Saludos ahí, mis buenos amigos, Rigo. Así que contarte ahí, ahí va. Push, push. Dice, muy temprano, se oyen arara. ¿Cuál es esa del gallo? Saludos, compa Quique, dice Carlone Michele, desde Italia. Por favor, salúdeme a mi hija Liora. Ni plata, ni nada. Con gusto. Quiero decirte que voy a andar cerquita ya de tu zona próximamente. Gracias a Dios vamos a andar por allá. Quique vino a USA y no vino a Connecticut. Ay, mi compa, no sé a qué distancia está Connecticut, por qué lado, para la próxima. Si ya no visitamos muchos amigos ahí que nos escribieron ahí las disculpas. Sí, nos escribían bastante de que lo fuéramos a visitar, pero sí, fuimos pocos días. Vamos con la cruda, esto que suena así.

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6: Buenos días, hora exacta, 9:42 minutos. Seguimos a todo galope aquí en Radio Ranchera, la mera mera. Y usted también sigue solicitando sus temas. Mire qué interesante ahí, varias personas de Estados Unidos contándome cómo han sido sus experiencias la primera vez que manejaron en un freeway. ¡Wow! Sí, ya después dicen, ya estamos acostumbrados. Tal vez las primeras 4 veces o el primer mes nos cueste, ya después ya es normal. Muy bien, buen dato, buen dato. Seguimos con peticiones que tenemos por acá.

Vamos al último bloque de A Todo Galope en este martes 11 de agosto. Últimas canciones y gracias. Mañana nos escuchamos a las 6 otra vez. Sí, a las 6 acá con la hora de Vicente, luego Bandy Duranguense y seguimos así mañana miércoles.

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1: De la mañana con 11 minutos, 10 con 11. Buenos días, amigos de la Mera Mera Radio Ranchera. ¿Qué tal? ¿Cómo están? Iniciando mi turno, Raúl Duarte, soy de Rancho. En este martes 11 de agosto, y muy contento de acompañarlo nuevamente a través del 106.5 FM para todo El Salvador. Quiero comentarle que arranco el turno también, no solamente con la música de Pancho Barraz, aparte de lo nuevo de este artista, sino también con un enlace telefónico. En este momento vamos a platicar, bueno, primero a darle la bienvenida a Sofía Hernández, representante de Pan Bimbo. Hola, Sofi, ¿cómo está? Buenos días.
2: Hola, buenos días, muchas gracias. No puedo estar emocionada porque venimos a hablar sobre dos productos que se complementan súper bien, y es que vamos a hablar sobre nuestro pan blanco Bimbo y con huevos.
1: Así es, vamos a hablar de esas combinaciones que se pueden hacer, y sobre todo considerando que con huevos, bueno, hay una cierta energía, ¿no?, que uno adquiere, porque es un alimento que tiene muchos beneficios, muchos nutrientes. Pero Sofi, también hay que decir a la audiencia que deben de poner muchísima atención, porque al final de esta entrevista, gracias a Pan Bimbo y con huevos, tenemos kits también que le vamos a regalar a los que acierten, o sea, a los que pongan atención, y a la pregunta que a lo que vamos a decir, la dinámica, pues lo hagan de la mejor manera. Así que, Sofi, comencemos y platiquemos acerca de esos productos y de cómo los podemos combinar con huevos.
2: Así es, los invitamos a estar a todos súper atentos, porque al final de la entrevista pues les traemos sorpresas. Y es que vamos a hablar ahorita un poco sobre estos dos productos que al combinarlos nos traen unos grandes beneficios para nuestra alimentación, empezando por el pan blanco, que nos da pues estos carbohidratos que nuestro cuerpo necesita para empezar con toda la energía el día, y combinado junto con los huevos, que nos dan esta proteína saludable para poder rendir mejor, y que nuestro cuerpo y nuestros músculos están mucho mejor, pues hacen que sea un alimento súper nutritivo, súper complementario, y también que nos dé mucha más saciedad. Por ejemplo, ahorita en el desayuno, yo creo que es una combinación que no falla, definitivamente no falla. Un sandwichito, le ponemos un huevo, y lo mejor de todo es que es súper rápido, no nos complicamos. Son pues dos productos sencillos de conseguir y que no requieren como de mucha preparación, digamos. Incluso lo podemos disfrutar también como una merienda, o en la cena también, cuando llegamos ya un poco cansados y no queremos pues sacar nuestro pan de caja, podemos utilizar nuestras rapiditas Bimbo, que tal cual su nombre lo dice, son súper fáciles, sencillas de preparar. Les ponemos un huevito, les ponemos por ahí de repente unos frijolitos, alguna salsita o queso, y ya nos queda una cena súper deliciosa y nutritiva.
1: Así es, y quiero comentarle, Sofi, ya que más adelante venimos con una cuestión ahí de recetas, ahí anticipándome un poco a la dinámica, las rapiditas, la facilidad de ponerle ese, en mi caso, Sofi, un huevito picado, la rapidita dobladita, y aprovechando también poniendo un poquito de queso para que quede así como bien pegadito, y ya tenemos una opción de desayuno, o incluso puede ser cena también, y muy rico.
2: Así es, lo mejor de todo es que pues también tenemos diferentes variedades dentro de nuestro portafolio de rapiditas, para que podamos ir variando día a día. Está nuestra rapidita clásica, también están nuestras rapiditas mediterráneas, que les dan un sabor diferente gracias a las especias. También están nuestras rapiditas con chía y quinoa, y nuestras rapiditas integrales, para los que les gusta cuidarse un poquito más.
1: Exactamente, y misma historia, o lo mismo pasa también con el pan, Sofi.
2: Así es, Dentro de nuestro portafolio de panes también tenemos diferentes variedades para complacer a todos los gustos. Para los que se cuidan un poco más, está nuestra línea de pan 00. También están nuestros panes integrales con fibra y con proteína. También está nuestro pan artesano, nuestra línea de artesanos, que es la rebanada es un poquito más gruesa, ideal para crear pues esas diferentes recetas y poder sacar nuestro chef interior en la cocina.
1: Así es, yo soy fan del pan artesano, me encanta muchísimo. Ahí una tapita nada más puede ocupar uno, pero como lo decía, es un poco más gruesecito, encima un huevo estrellado y otra receta más. ¿Qué le parece, Sofi?
2: Así es, y también tenemos por ahí nuestro pan tostado, que no se nos puede quedar atrás, que ya viene listo, solo para comerlo, para que yo solo le pongamos ya el huevito y ya, a comerlo. No necesita mayor preparación porque ya viene listo.
1: Así es, y ahí tenemos opciones diferentes con pan y rapiditas Bimbo. Sofi, también interesante conocer estos productos disponibles, supermercados y tiendas, ¿no?, de conveniencia.
2: Así es, nos pueden encontrar en todos los supermercados a nivel nacional, tiendas de conveniencia y en su tienda favorita más cercana.
1: Excelente. Sofi, llega el momento también de aprovechar este enlace telefónico y decirle a la audiencia cómo se pueden ganar uno de los 5 kits, o sea, serán 5 ganadores gracias a Pan Bimbo y con huevos.
2: Pues la dinámica está súper sencilla, por ahí nosotros ya estuvimos tirando unas pistas y simplemente es que nos comenten cuál es su receta favorita combinando los productos Bimbo y con huevos.
1: Exactamente. Los primeros 5 audios que nos envíen esa receta también puede ser de forma muy creativa, ¿no? Nosotros lo hicimos de manera sencilla, pero que también pues adquiere una riqueza en cuanto a alimentación. Usted nos dice de forma creativa cómo combina con huevos y los productos Bimbo que hemos mencionado. Y los primeros 5 audios, Sofi, serán los ganadores de esos kits.
2: Así es, pues los invitamos a ponerse súper creativos, definitivamente que la receta más creativa se va a llevar uno de los 5 kits y desde ya, pues felicidades a los ganadores.
1: Muy bien, Sofi, solamente me resta consultarle acerca de las redes sociales donde ustedes también tienen constante comunicación con sus clientes.
2: Claro, nos pueden encontrar en Facebook como Bimbo Centroamérica, en Instagram nos encuentran como Resuelve con Bimbo Centroamérica y claro que también pueden seguir a Con Huevos en Instagram como conhuevos-sb.
1: Muy bien, gracias Sofi por la información. La verdad que, ¿sabes qué pasó con esta entrevista? Me dio hambre Sofi.
2: Un sandwichito con huevo para la merienda.
1: Totalmente de acuerdo. Gracias, Sofi.
2: Adiós.
1: Bueno, despido a Sofi Hernández, representante de Pan Bimbo. Ya platicamos también esas combinaciones con huevos. La verdad que sonó muy, pero muy bien. 10 de la mañana con 19 minutos.
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0: Welcome to the United States.
1: Ah, buenas noches, oiga.
0: Are you coming from Mexico?
1: Así es, oiga, venimos de Culiacán, Sinaloa.
0: Again?
1: Otra vez, oiga, aquí andamos.
0: How do you guys do it?
1: ¿Cómo? No le entiendo, oiga.
0: ¿Cómo ustedes hacen para venir to the United States?
1: Chambeándole, oiga, como siempre lo hemos hecho, en el rancho.
2: Sí, señor, yo soy...

0: Tengo que irme a la primera pausa comercial de mi turno, pero recuerden, los primeros 5 audios, yo estoy revisando el WhatsApp ranchero continuamente, los primeros 5 audios que envíen su receta creativa, incluyendo productos Bimbo, pan o rapiditas, y con huevos, esos audios pueden ser los ganadores de un kit de productos Bimbo. Así que a enviar sus audios, dígame de manera creativa, ¿cómo combina usted ambos productos con huevos y también pan Bimbo?
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2: 10 de la mañana con 33 minutos. Turno regalón, el mío. Acá en Radio Ranchera voy a escuchar si ya tengo audios enviándome la receta. Francisco Alcides, yo siento que usted ya lo hizo. ¿Qué me cuenta, Francisco?
3: Buenos días, Raúl. En mi caso, el pan tostado.
2: Ajá.
3: Con ajo, un huevito estrellado encima.
2: Uy.
3: O las rapiditas con huevito picado con vegetales.
2: Excelente. Muy bien. Francisco, le voy a mandar mi sticker, mi sticker animado, que ya con ese sticker usted ya es ganador. Entonces, mándeme sus datos personales, nombre completo, número de identificación, por favor. O sea, le pone mantequilla de ajo, dijo. Eso sí, es nuevo para mí. Muy bien. César Aníbal, ¿qué cuenta usted?
4: Hola, buenos días. Quiero que me ponga la canción El Calmante de Gali Galiano, por favor.
2: Listo, César, por ahí la anoto. Denis Serén, saludos mi compadrito Denis, un fiel oyente y también por ahí seguidor en TikTok.
5: Su receta creativa.
6: Laulito, ¿cómo? Me pasé una Capaz de la Sierra, Laulito.
2: Capaz de la Sierra, muy bien, por ahí anoto. Adela Barrera, la pajarita. A ver, pajarita.
7: Hola, hola, buenos días, Raulito.
2: Hello, hello.
7: Quisiera ser una de las ganadoras.
2: Ajá.
7: En la dinámica de Pan Bimbo.
2: Uh-huh.
7: Yo ocupo las rapiditas.
2: Ajá, cuénteme.
7: Primero las pongo, luego le echo una capa de frijoles. Ajá. Huevo picado. Queso majado.
2: Uy, queso majado.
7: Jamón. Pongo el sartén, un poquito de aceite, las tapo y le pongo al fuego lento.
2: ¡Qué rico!
7: Y después lo doy vuelta así como empanada.
2: Ajá.
7: Y también el pan tostado Bimbo.
2: Ah.
7: Que se encuentra en todo supermercado y en todas las tiendas.
2: ¡Qué bárbara!
7: Gracias, Raúlito.
2: ¡Qué bárbara!
7: Bendiciones ahí.
2: Mejor se arruina. ¿Sabe qué? Me gustó el toque de los frijolitos de un solo. Pues sí, sí. Como decía un mi tío mío, que ya está allá arriba en el cielo de los tíos, si todo va para el mismo lado, mejor lo revuelvo de un solo. Y decía revolver todo en el plato, mi tío Andresito. Bueno, así lo hace la pajarita en la rapidita. Pajarita, nombre completo, número de identificación, por favor. Y también ustedes de las ganadoras, ganadores de hoy, gracias a Pan Bimbo y con huevos. Le voy a mandar mi GIF animado, ahí está, para que usted sepa que es ganadora también. Ok, espero 3 audios más con receta creativa utilizando productos Bimbo, pan o rapiditas y con huevos. Pablo Alfaro.
8: Hola, buenos días, compa Raulito. ¿Me puede poner ahí la canción de Cornelio Reina? Me caíste como algo del cielo.
2: Me caí de la nube que andaba, vaya. Y Dori Damaris, ¿no? Damaris Elizabeth. También quiere una canción. Ok, voy buscando 3 ganadores más. Hay suficiente tiempo apenas iniciando mi turno. 10 con 37 minutos.

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2: 11:04 a.m. Veo el WhatsApp ranchero. Mi compa Mario Vivas, ¿usted también tiene receta especial con productos Bimbo y con huevos?
3: Compa Quique, a mí del pan Bimbo solo me gusta el pan tostadito.
2: Ajá.
3: Ponerle unos frijolitos y un huevito estrellado encima y queda pero delicioso, compa.
2: Uy, está bien, me gusta que sea el pan tostado, agregarle frijoles y el huevito estrellado. Muy bien, me parece su receta, así que usted se convierte ya en el tercer ganador junto con Adela Barrera, La Pajarita, y Francisco Alcides. Ya pueden venir a recoger su kit. Espero dos audios más, una receta utilizando productos Bimbo y también con huevos, y así se pueden llevar ese kit que nos han dejado por acá para ustedes, oyentes de Radio Ranchera.

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11 de la mañana con 35 minutos llega el momento de hablar de fútbol en 4x4 Deportes, gracias a Gana Play, nuestro patrocinador de la sección deportiva. Y hay que decirlo, hoy martes tenemos actividad futbolera en bonitas cantidades. Hay varios partidos que nos pueden interesar para hacer esa apuesta deportiva. 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Bueno, empiezo contándoles acerca de uno de los equipos que tendrá actividad en Copa Centroamericana este día, y se trata de Alianza, que se fue desde el domingo hacia Nicaragua después de un viaje por tierra. Llega el día del partido y es hoy. Hoy juega Alianza a las 8 de la noche contra Real Estelí, un partido en el que Alianza busca, pienso yo, venirse con puntos, no dejar escapar ese liderato que tiene en la tabla. Pero enfrente un cuadro de Real Estelí que sinceramente siempre ha sido protagonista en esta Copa Centroamericana. La jornada anterior Real Estelí fue a ganarle de visita a Antigua 2-0. Así que tenemos a un cuadro muy, muy bien armado. Siempre Estelí ha sido uno de los equipos sobresalientes de Nicaragua. Y Alianza, que ha venido haciendo muy bien las cosas, que le ganó a Herediano la semana pasada 1-0, que también hizo valer su condición de local contra Antigua y le ganó 2-1, llega con 6 puntos, puntero del grupo, y la posibilidad incluso de afianzarse aún más. Si fuese con una victoria, prácticamente estaríamos diciendo que tendríamos el equipo ya clasificado. Alianza representando también la Primera División del Salvador. Así que Estelí, hoy 8 de la noche contra Alianza, partido de Copa Centroamericana. Mañana tendrá actividad Club Deportivo FAS, que juega a las 9 de la noche en el Estadio Las Delicias, y también el equipo de Firpo, que juega jugará el día jueves, pero eso lo profundizamos el día de mañana, bueno, el día de cada equipo en esta Copa Centroamericana, que levanta muchísima pasión, realmente mucho interés, sobre todo porque hay buenos premios también por participar, por avanzar a la siguiente fase. Ya lo hizo así hace unas temporadas atrás Club Deportivo Águila, que también estuvo en la fase siguiente de los grupos. A ver si lo logra alguno de los equipos que hoy está en contienda. Alianza Estelí, 8 de la noche en Nicaragua. Contarles también que hoy habrá Copa Libertadores. Empiezan los octavos de final de la Copa Libertadores. Fluminense juega hoy contra Independiente Rivadavia a las 4 de la tarde. Y Estudiantes de La Plata contra la U Católica hoy a las 6:30 de la tarde. También partidos interesantes de Copa Libertadores de América, una copa que también levanta mucha pasión, atención, y que nosotros pues les comentamos siempre en 4x4 Deportes, gracias a Gana Play. 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Bueno, con GanaPlay hacemos la simulación entonces de lo que nos podemos llevar si le apostamos ahora a los partidos. Déjenme contarles acá cómo nos iría. A ver, considerando la Copa Centroamericana, juega también Plaza Amador contra Xelajú, Plaza Amador de Panamá, Xelajú de Guatemala, Saprissa contra Deportivo Mixco y Estelí Alianza, del que ya les platicaba. Le vamos a poner que gana el cuadro Alianza, vamos a soñar que el cuadro salvadoreño va y se trae los 3 puntos, gana Saprissa en casa y gana Plaza Amador en casa también, el campeón de Panamá, que no juega para nada mal. Si consideramos la Libertadores,
le ponemos la fichita al Fluminense y al equipo argentino Estudiantes de La Plata. Son 5 partidos combinados. Déjenme contarles que con $5 de apuesta, diciendo que gana Alianza, gana Saprissa, gana Plaza Amador, Fluminense y Estudiantes de La Plata, con $5, ustedes se podrían llevar $201.86. Una muy buena cifra. Eso es lo que nos

0: y además que se viene la siguiente jornada de nuestra Liga Mayor de Fútbol. Hasta aquí, 4x4 Deportes, gracias a GanaPlay.
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11 de la mañana con 57 minutos. ¿Cómo disfruta el mix del Trono de México mi compadrito Alexander Sánchez? Uno de los mejores mix, creo que el mejor, dice, de los que he escuchado. Sí, muy buena selección de canciones de El Trono de México. 11:57, 3 minutos, nos separan de las 12 del mediodía.

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0: 12 del mediodía con 29 minutos, hora de almuerzo. Buen provecho a los que almuerzan en sintonía de Radio Ranchera, La Mera Mera. 12:29 minutos. El pasado fin de semana, bueno, específicamente el domingo, iba yo carretera hacia Santa Ana, bueno, sí, hacia Santa Ana, ya a Chalchuapa, al evento de rodeo. Y quiero comentarles que, y agradecerle también a mi compadrito Minor y a su esposa Verito, porque ahí en Comedor El Jardín, ahí aproveché, hoy una pechuguita de pollo, casamiento, quesito, ensalada fresca, una tortillita para no abusar y un agua. Muchas gracias, ahí pasé almorzando antes de ir allá a Chalchuapa al rodeo que les platicaba el día de ayer. Así que muy, muy agradecido con ellos. La comida siempre muy sabrosa y por eso siempre les hago la invitación a que pasen y apoyen el emprendimiento del compadrito Minor y su esposa Verito, que es la mera mera ahí de la cocina en Comedor El Jardín, a la altura del regimiento de caballería. 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Muchas gracias, compadritos, fieles oyentes de Radio Ranchera. Tengo por acá la lista de los ganadores del kit Bimbo: María Adela Barrera, Mario Antonio Vivas, Francisco Alcides Campos, Fernando Josué Flores Vizcarra y Rafael Edgardo Hurtado. Muchas felicidades. Faltaba escuchar los audios, aquí los tengo. Este es el de mi compadrito Vizcarra.
1: Hola, hola, feliz día. Pues mi receta sería de que yo haría unos burritos con las rapiditas, ¿verdad? Lo primero sería una cama de frijoles ya fritos o frijoles volteados, ¿verdad? Y lo principal que sería el huevo. Yo haría huevo revuelto con vegetales y eso sería lo principal, sería la cantidad que más tendría que llevar. Y para resaltar, pues una buena salsa picante para que amarre bien esos burritos y nos queden de toque.
0: Muy bien, salsa picante para que amarre y huevo en mayores cantidades. Ok, muy bien, saludo a mi compa Vizcarra. Buena receta, sinceramente, se antoja mucho. Escuchamos a Yuridia, 12:31 minutos.

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1: 12:40, ha sido un gusto acompañarlo en este martes 11 de agosto, placer enorme para mí estar siempre con la buena música, con la información, con los saludos, con los mensajes también para los cumpleañeros, pero llega el momento de despedirme. Muchas gracias por los mensajes y la invitación para que continúen con más de la programación de Radio Ranchera. Se vendrá el Negrito Gutiérrez a la 1:00 p.m. para continuar con más. Y también usted y yo mañana, siempre a las 10:00 a.m, primero Dios, nos encontramos, nos escuchamos a través de la estación 4x4, la estación oficial del rodeo en El Salvador, Radio Ranchera, la mera mera. La estación que apoya el talento nacional, la furia perrona.

0: La palabra de Dios nos dice hoy, Salmos 119, 28. De tristeza llora mi alma, fortaléceme conforme a tu palabra.
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2: Buenas tardes para todos, queridos amigos. Bienvenidos a Cadena Asder de este martes 11 de agosto. En esta fecha se celebra el Día del Economista. Y desde aquí expresamos nuestro reconocimiento a la labor que estos profesionales realizan en favor del desarrollo económico y social de nuestro país.
0: También les contamos que hoy es el Día del Nutricionista y esta es una fecha creada para reconocer su labor en la promoción de hábitos alimenticios saludables y el cuidado de la salud.
2: La historia, déjeme contarle, nos recuerda que en una fecha como hoy, pero de 1906,

0: el francés Eugène Lauste patenta por primera vez un procedimiento de película sonora.
1: Y además, en el año 2014, un 11 de agosto, fallece el aclamado actor estadounidense Robin Williams. Y así iniciamos con Cadena Aser.
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3: 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La pregunta dice así. ¿Verdadero o falso que las primeras radionovelas de Estados Unidos eran patrocinadas directamente por marcas de jabones y detergentes? Ah, yo tengo la respuesta.
0: Qué raro.
3: Sí.
0: Bueno.
3: Al final les contamos. Pero
0: sí, al final.
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3: Queridos oyentes, hoy ponemos sobre la mesa un tema que ha encendido el debate en las redes sociales y en los hogares de toda Latinoamérica.
4: Resulta que en el estado de Aguascalientes, en México, entró oficialmente en vigor la llamada Ley Chancla, una reforma que prohíbe de forma estricta los castigos corporales, jalones de oreja, tratos humillantes contra menores de edad.
3: Y atención que aunque popularmente le dicen la ley chancla, la norma aclara que no se trata solo de tirar una sandalia. Abarca cualquier uso de fuerza física o humillación que se justifique erróneamente como corrección o disciplina.
4: Muchos se van a preguntar, ¿y cómo andamos por casa? Pues en El Salvador esto no es un tema nuevo. Desde la entrada en vigor de la ley Crecer Juntos, nuestro país ya prohíbe legalmente el maltrato físico y verbal como método de crianza.
3: Así es, la legislación salvadoreña promueve la crianza positiva y esto significa sustituir los golpes o los gritos por el diálogo, el establecimiento de límites claros y el respeto mutuo desde la primera infancia.
4: Expertos en psicología infantil en El Salvador coinciden en que educar sin violencia no significa dejar que los hijos hagan lo que quieran, sino enseñarles con autoridad, pero desde el buen trato.
3: Ese, sin duda, es un cambio cultural profundo que avanza en toda la región para proteger la salud mental de las nuevas generaciones. ¿Y ustedes qué opinan?
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4: Bienvenidos a su sección de curiosidades. Les informamos que mañana, miércoles 12 de agosto, el cielo del hemisferio norte va a vivir uno de los eventos astronómicos más esperados de la década.
3: Hablamos nada más y nada menos que de un eclipse total de sol. Según los mapas oficiales de la NASA, la luna cubrirá por completo el disco solar, creando una franja de oscuridad absoluta que va a cruzar Groenlandia, Islandia y España.
4: Una curiosidad increíble es que en Europa se le conoce como el eclipse del doble amanecer o del atardecer, ya que en muchos países el sol se ocultará estando todavía eclipsado de forma parcial.
3: Ahora bien, vamos a lo que nos interesa. ¿Qué pasará en nuestro país? Los reportes astronómicos confirman que nuestro territorio quedará completamente fuera de la zona de visibilidad, por lo que aquí el día va a transcurrir con toda normalidad.
4: Bueno, pero no se desanimen. La gran ventaja de vivir en la era digital es que la NASA va a transmitir el evento en vivo y en directo, por supuesto, por internet para todo el mundo.
3: Así que ya lo saben, sintonicen las plataformas digitales oficiales mañana desde temprano para no perderse este espectáculo espacial. Sigan con más de Cadena Adler.
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3: 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Queridos amigos, las personas que han tenido la oportunidad de viajar en avión se han percatado que algunos pasajeros se desabrochan el cinturón y se paran en el pasillo a esperar con las maletas apenas el avión toca la pista, aunque falten varios minutos para abrir las puertas.
4: Pues bueno, Turquía se cansó de eso y aprobó una nueva normativa de seguridad que sanciona con multas de hasta $70 a quienes se desabrochen el cinturón, se paren o intenten sacar el equipaje de mano mientras el avión está en movimiento.
3: La medida busca evitar accidentes por frenadas bruscas, que es una situación que suele generar golpes y tensiones entre los demás viajeros.
4: Ya lo sabe entonces, si viaja desde o dentro de ese mismo país, va a tener que esperar sentado a que se apague la luz indicadora, si usted quiere evitar una penalidad económica al bajarse.
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3: 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Y antes de finalizar, vamos con la respuesta a la pregunta que fue gracias a Texaco. Cada carga, cada kilómetro te premia. ¿Verdadero o falso que las primeras radionovelas de Estados Unidos eran patrocinadas directamente por marcas de jabones y detergentes?
4: Bueno, eso es verdad.
3: Así es, en la década de 1930, grandes compañías de productos de limpieza patrocinaban directamente las primeras series dramáticas de radio.
4: Las marcas aprovechaban los intermedios para anunciar intensamente sus productos de jabón y detergente, ya que el público objetivo eran las amas de casa que escuchaban la radio mientras limpiaban justamente la casa.
3: ¿Cómo crees que le dicen a las novelas en los Estados Unidos?
4: Ya sé, soap opera.
3: Soap opera, ópera de jabón, precisamente por esto. Bueno, nos vamos, feliz tarde para todos y recuerden mantenerse informado a través de la radio.

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4: Con gusto, 1:44.
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1: 2:22, 2:22. Vamos a complacer con música de Ana Bárbara también. Le recuerdo que a las 3 de la tarde, hoy martes, a las 3 se viene la hora de Los Tigres del Norte. De 2 a 3 estamos complaciendo, así es de que con mucho gusto el 2298-0878 habilitado para que nos marque 2298-0878 y solicite su canción.

Es música con Lucero, fuertes declaraciones, lo más reciente que sonamos acá en el 106.5 de La Mera Mera, la ranchera, la estación oficial del rodeo en El Salvador. ¡Fiestas, fiestas! Bueno, les invito para este próximo viernes. Viernes hay carreras de cinta en Cantón Asunción, Amatepe. Esto en Rosario, La Paz. Por ahí nos vemos el viernes 14. En Rosario, La Paz, en Cantón Asunción, Amatepe. Próximo 14, este viernes que se viene a partir de las 10 de la mañana. A las 9 ya pueden estar bajando caballos, ¿verdad? Ensillando sus caballitos. Y damos inicio a las 10 de la mañana allí en Amatepe. Rosario, La Paz, próximo viernes, viernes 14. Correcto. Quiero saludar a la gente de Panchimalco también. Nos vamos a ver en septiembre en Panchimalco, el 12 de septiembre, sus tradicionales carreras de cinta en sus fiestas. Vámonos con música nacional. Bueno, debo decir, tenemos música nacional de puro plante, pero antes vamos a escuchar a Julión Álvarez. Julión Álvarez y su norteño banda con lo más reciente, Llévala a la Luna. Luego vengo con puro plante con la canción Perdóname.

reciente de Puro Plante, Perdóname, música nacional. 2:36.

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3: Así es, continúo complaciendo a través del 2298-0878, nuestra línea telefónica, línea directa. Vamos con algo de Alex Fernández.

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1: Igualmente en Badiraguato, ¿qué le parece si se defiendan los dos? ¿Cómo me ahí?

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0: Pausa. Antes, saludos para mi compita, para mi compa Rafa, Rafael Quijada, allá en Chalatenango, Santa Rita, escuchándonos. Pausa y regreso en breve.
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despido los Tigres, Tigres del Norte, una vez más en esta tarde, hoy martes, Tigres del Norte, gracias a Disagro, confianza que da los mejores frutos. 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
7: 5 en punto.
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4: Buenas tardes, 5:03.
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4: Amigos, amigas, un gusto saludarles en este martes 11 de agosto. Agradeciendo al Negrito Gutiérrez que estuvo con ustedes llevándole buena música, buena programación. En este martes 11 de agosto, tarde de lluvia. Preguntan si va a seguir lloviendo, ya le comento. Porque según ahí reportes desde Chalatenango venía la tormenta, parte de Oriente también. Vamos a revisar por ahí cómo está el clima para más tarde. Manuel González les saluda, bienvenidos.

Palabra de Rey es otro de los grandes éxitos de Vicente Fernández. Muchísimas gracias a usted siempre por su amable sintonía, el 106.5 de la estación oficial del Rodeo en El Salvador. 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En Calgary, Canadá, gracias ahí por estar con nosotros, Oscar Ortiz. Ahí solicita otro de los grandes temas que no pueden faltar en la hora de Vicente Fernández. Vamos a continuar con más acá en Radio Ranchera. Muchísimas gracias a los que se reportan de diferentes lugares. Cuéntenos si está lloviendo por ahí, si está cayendo alguna tormenta ahí en Oriente o la zona también, zona norte, allá en Chalatenango, Cabañas, la parte de costera, si ya llegó por ahí también. Cuéntenos.

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12: Buenas tardes, 5:41 minutos.
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Saludos para Doña Maritza.

esposa acá de nuestro amigo ahí que se reporta desde el Cortés. Bueno, ahí estábamos complaciéndole con el hijo del pueblo. 10 minutos, llegamos a las 6.

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Será hasta mañana a las 5:00.

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